0: segunda advertencia que le hacemos.
1: ¿Cómo?
0: Si no dejen paz a los depredadores,

venir. Ahí al fondo, ahí arriba, a la izquierda, a la derecha, abajo, los de antes, los de hoy y los de mañana. Gracias a todos. Hasta siempre.